0: hace unos 3-4 años, que se llama modalidad SaaS. No es sociedad anónima, no es compañía limitada y la puedes hacer en 1 o 2 días en línea. De hecho, ya no, y con esto no quiero meterme con los abogados, pero ya hasta los contadores te sacan una SAS, te constituyen, porque ya no tienes que hacer estatutos sumamente largos.
1: ¿Qué es una SAS?
0: Y la modalidad SAS es de acciones simplificadas, que busca esto, que con un capital suscrito muy mínimo y en línea con procesos poco engorrosos, cero burocráticos, puedas constituir una empresa. ¿Y por qué hablo de la formalidad? Porque si yo como consumidor busco un emprendimiento y lo veo en las redes sociales con todas las características que hablé, y además de eso, a la hora de chatear ya por WhatsApp Business para cerrar la venta, veo que me manda una cuenta de una persona jurídica, evidentemente me va a dar credibilidad, pues. Porque normalmente cuando nosotros compramos de manera digital y nos mandan la cuenta, vemos un negocio, imagínense unas redes sociales de un negocio de celulares. Me voy a inventar un nombre, Mayo Font. Ya, y yo le escribo Mayo Font y ya cerramos la venta y me manda la cuenta de Andrés Pérez, pues. ¿Quién es Andrés Pérez? Ahí es que al consumidor le da duda. Pero si yo veo Mayo Phone, compañía de teléfono SAS, con RUC, evidentemente hay seriedad en el asunto, claro. Y los consumidores van a confiar. Entonces, esto es de parte y parte. El emprendedor tiene que innovar, está en los canales digitales, y el consumidor también necesita garantías para que vean un negocio serio y de credibilidad.
1: Porque, por ejemplo, es también, a propósito de esto que usted dice, ¿no? No es lo mismo ver una red social de una empresa, de un emprendimiento, de un negocio, que ver una red social personal, que a veces incluso están restringidas. O sea, uno que alguien le dice, sí, deposítame en mi cuenta, y uno va a ver, a buscar la red para ver quién es, y están restringidas. Y entonces uno ni siquiera puede saber con quién supuestamente va a hacer negocio. Esto es importante para pensar en el desarrollo de quienes sí quieren, si tienen buenas intenciones, y sí quieren hacer desarrollar su negocio, su emprendimiento. Ahora, en esta época, por ejemplo, el Ecuador tiene, creo que, dos grandes desafíos, o tres, adicionales a los de siempre. El de la energía eléctrica, estamos esperando simplemente en Dios que nos siga yendo por lo menos como nos ha ido, ¿no? Que no haya apagones, que si es que hay sean esporádicos, que no sean de tantas horas, que sean eventuales, que sean excepciones. Ese es el primer punto. El segundo punto, ¿no? Hablando de estas cosas que no se pueden solucionar de la noche a la mañana, y que además, si es que vienen las lluvias, como parece cada día que va a ser una realidad, porque ya estos días ha estado lloviendo y estamos mayo, es que vienen las lluvias por un fenómeno del Niño, ¿cómo sobrevivir a todo eso? Porque estamos hablando de un Ecuador con inundaciones, con cosechas echadas a perder, con vías interrumpidas. ¿Cómo planificarnos dentro de esa situación, ¿no? que es inevitable, ¿no? Contra la naturaleza nadie? Y en tercero, que eso lo quiero dejar para el último, el tema de cómo superar y cómo sobrevivir mientras se solucione esta guerra comercial con Colombia. Fernando.
0: Ya, la primera, la situación energética. Uh-huh. A ver, hay que tener algo claro. Nosotros como país, nuestra estructura está debilitada en lo que es refinerías. De modo que el gobierno actual empezó con una desventaja terrible. Luego fue agravada por la situación de clima. Ahora, ¿hay soluciones que se pueden establecer? Por supuesto. Unas a corto, otras a mediano y otras a largo plazo. Y está también relacionado un poco al tema de los combustibles, a la alza de los combustibles, que también recordemos que es un tema de fuerza mayor, pero que también se puede reaccionar y también hay soluciones a corto, a mediano y a largo plazo. ¿Cuál es el tema? Que en los dos campos las soluciones estructurales son a mediano y largo plazo. Hay que pensar en país y por ello hay que tomar decisiones firmes y contundentes, que quizás no se va a ver reflejado en una solución el día de hoy, pero sí de aquí a mañana. Estoy hablando

0: mediano o largo plazo y asumirlos al costo político que sea. Y considero humildemente, bajo mi perspectiva como ciudadano, que este gobierno se ha caracterizado por eso. ¿A qué voy? En el tema de energías, se debe invertir en la refinería de Esmeraldas, que no está en toda su capacidad, ¿verdad? Invertirla, fortalecerla, ¿por qué no retomar una idea macro, con una visión mayor, como la refinería del Pacífico? El tema es que en un gobierno anterior era una buena idea, pero no pudo sustentarse porque perdió financiamiento. De hecho, creo que era PDVSA la mayor inversionista y no pudo, por todos los casos de corrupción, la situación en Venezuela explotó y de ahí nacieron casos de corrupción como Odebrecht. Entonces, es algo que quedó ahí, hoy totalmente obsoleta, sin capacidad y sin resultados. Pero se puede pensar nuevamente ahora que nuestra situación es mucho mejor en el sentido de índices macroeconómicos, de riesgo país, que sí, las personas pueden decir, pero ¿yo qué hago con riesgo país? ¿Yo no encuentro productos más baratos? Sí, por supuesto que no. Pero riesgo país nos ayuda a darle claras señales al mundo de que con Ecuador se pueden hacer negocios. Podemos tener acceso a mercados internacionales con crédito barato y poder inyectarlo a la economía local y a la microeconomía y también invertir en servicios sociales que garanticen bienestar, ¿ya? Y además de eso, pues, poder invertir también en la parte energética, en la parte que a la par va alineado con el combustible, y ya lo voy a explicar, pero no sin antes determinar el acuerdo comercial multipartes con la Unión Europea, ya que nos ha permitido posicionar grandes productos como el camarón, pitahaya, el cacao. Sí, pero este tipo de convenios, acuerdos, y también voy a citar el de Emiratos Árabes, que está pronto por concretarse, tiene condiciones de facilitación de inversión extranjera, en la cual Ecuador como país, ¿qué debe de cumplir? Eliminar la burocracia, que hacer empresas sea fácil, receptar sus inversiones, pero estratégicamente, está condicionado para que inviertan en la parte agroindustrial, fortalecerla aún más de lo que nos encontramos hoy por hoy con nuestra oferta de productos exportables no petroleros, ¿verdad? Fortalecerlo aún más. También el sector manufacturero que va de la mano y el caso de las energías renovables, energías eólicas, hidráulicas, geotérmicas, y de esta manera mejorar la situación energética y a la par también va a mejorar el tema de petróleo. ¿Por qué? Porque recordemos que usamos las energías para también generar los procesos de petróleo y el crudo y los combustibles, ¿ya? Entonces, hoy nosotros, desde hace muchos años, la refinería de Esmeraldas no tiene su capacidad para solventar toda la demanda de combustibles y por eso importamos. Entonces, eso tiene que tener en cuenta la ciudadanía. Entonces, importamos al precio internacional. Me voy a inventar un galón $4 y lo vendemos, perdón, $3 y lo vendemos localmente a $4 porque está subsidiado. ¿Qué quiere decir? Que salimos en contra con $1, eso multiplicarlo por todos los galones de consumo. Yo dije precios referenciales nomás, por si acaso, que no es el precio oficial, con números sencillos para que sea claro, ¿ya? Entonces, ¿qué quiere decir eso? Que es un subsidio insostenible y que ya se ha eliminado en gran medida y que está aplicado con un sistema de bandas que lo había establecido el gobierno de Lenín Moreno y el gobierno de Lazo, debido a las presiones de los grupos sociales, eliminó el sistema de bandas y nuevamente generó el subsidio.
1: Aquí hay algo que yo quiero hablar, que la verdad que como ecuatoriana me molesta, me tiene descontenta. Resulta que se reclama por la eliminación de un subsidio, ¿no? Cuando eliminar el subsidio debería de ser demostrar que somos independientes, que somos autosuficientes, o sea, al menos esforzarnos hacia allá, ¿no? A poder decir, o sea, esto tiene que sustentarse por sí solo. Pero se reclama eso, se reclama la eliminación del subsidio, pero no se reclama los miles de millones de dólares que se perdieron en la refinería, en la misma de Esmeraldas, donde hasta una fuente con luces de colores hicieron, por millones de dólares. Los 1.500 millones de dólares prácticamente que se perdieron en la refinería del Pacífico, con lo que una cantidad similar y un poco inferior se hizo el más grande complejo de edificios en Dubái. O sea, y simplemente echamos en la cuenta negra, en lo perdido, todo lo que en menos de 10 años, o hace menos de 10 años nos robaron, pero sí reclamamos ahora el subsidio. O sea, ¿por qué nos fijamos en esto y no nos fijamos en recuperar lo que nos han saqueado en el país?
0: Bueno,
1: porque es que yo me siento robada como ecuatoriana.
0: Sí, normalmente hay muchos grupos sociales que, si bien es cierto, otros son dignamente representados y todos tienen el legítimo derecho de reclamar sus derechos. Pero muchos de estos grupos sociales son realmente considerados políticos y que priorizan sus intereses personales. Evidentemente, sus luchas son cuando sus bolsillos se ven afectados y no importa el bienestar del país. Por ejemplo, el tema del subsidio de combustible. O sea, creo yo que cualquier ecuatoriano es consciente de que es un subsidio insostenible y que va a seguir afectando y agravando la situación económica del país. Y cuando yo me refería a que decisiones firmes, al costo político que sea, me refería a eso, porque el gobierno, bien o mal, ha mantenido una postura firme, y por más que grupos han saltado, grupos sociales y también partidos políticos opositores, se ha mantenido firme en las decisiones. Recordemos que el gobierno de Lasso era número uno para cambiar sus decisiones con simples reclamos en Twitter. Twitter se incendiaba y ya echaba para atrás cualquier decisión que tomaba. Y así no se maneja un país. Y este es un criterio ciudadano. Así no se maneja un país. Un país se maneja con las decisiones que sean, pero con absoluta firmeza y contundencia. Ahora, retomando el tema, yo quería terminar con el tema de los combustibles, que también hay mecanismos a mediano y largo plazo, que son inversiones en las refinerías, que lamentablemente son los tiempos los que no nos permiten mejorar la situación del país, porque responden a soluciones que se puedan evidenciar en un mediano y largo plazo. Ahora, ¿qué se puede hacer? También reducir impuestos, porque nosotros importamos petróleo, ciertos elementos para seguirlos procesando, se puede reducir impuestos para que se reduzca el costo y de esta manera no golpee tanto al bolsillo ecuatoriano. Y lo que no permite, asimismo, que no golpee aún más, es el sistema de bandas, que establece que hasta un 5% aumenta el combustible en referencia al precio internacional, que, como lo indiqué inicialmente, es un tema de fuerza mayor por el conflicto de Medio Oriente, los ataques a los buques petroleros, que no permiten que prácticamente escasea el petróleo y la demanda obliga a que este precio prácticamente suba por lo escaso que está. Ahora, tú mencionabas algo importante, el tema de la corrupción. La economía no solo necesita que se luche contra la inseguridad para que pueda florecer, para que las empresas se fortalezcan, se consoliden, que haya empleo. No solo hay que luchar contra la inseguridad, también hay otro tema, que es la corrupción. ¿Ya? Y entonces, con la corrupción, evidentemente, no se puede reducir el déficit fiscal, no se puede reducir la deuda pública y complica aún más el panorama. Entonces, cuando vemos casos como el de Senel, que evidentemente ya eran rumores que se manejaba el desfalco, un autodesfalco en la facturación. Entonces, esos temas sin duda que son complicados, porque en todas las instituciones seguramente todavía hay corrupción, y probablemente no solo sea con este gobierno, sino que este gobierno
1: parece endémico
0: y luego será otro. En todo caso, a lo que quiero llegar es que todo gobierno tendrá que enfrentar la corrupción hoy, mañana y a largo plazo, porque es un cáncer del cual nosotros como país institucionalmente está tomado prácticamente. Y cambiar ese panorama de un día para otro, créame, que es complicado.
1: Pero el tema es enfrentarla y no resignarnos y pensar que es normal, como alguna vez algún presidente dijo en una sabatina, dijo, ah, pero es normal el 10% que lleven en los contratos. O sea, el tema es enfrentarla, luchar contra ella, ¿no? Y no normalizarla, desde el ámbito familiar hasta, obviamente, el empresarial. Y también el público.
0: Mientras hayan procesos de control y siga existiendo auditorías, que la Fiscalía, la Contraloría hagan su trabajo, creo yo que esas son evidencias y que un gobierno camine hacia la lucha contra la corrupción, al menos que deje señales, como por ejemplo lo que vimos en el CNEL, creo que ya estamos caminando, porque cuando un gobierno actúa por omisión, omite, se hace de la vista gorda y que la corrupción todavía camina en sus gobiernos, evidentemente es algo que no se lo puede tolerar y yo creo que en ese sentido la unidad como país nos va a permitir avanzar y creo yo que esas gestiones hay que apoyarlas.
1: Bien, yo creo que este es el mensaje final, o sea, la unidad como país. Sabe que en muchas entrevistas terminamos con un mensaje similar. Sí, tenemos que exigir a las autoridades que hagan lo que tienen que hacer, pero también tenemos que exigirnos a nosotros mismos hacer lo que tenemos que hacer, ¿no? Porque si no trabajamos en conjunto, yo creo que ni en lo económico, ni en la seguridad, ni en nada podremos superar esta epidemia que tenemos, que se está haciendo, como decía, endémica, de la corrupción, de la inseguridad, ¿no? Y de todo lo que ha venido lacerando al país en estos últimos tiempos. Quiero agradecerle, Fernando, porque definitivamente lo que no podemos es bajar los brazos. No podemos bajar los brazos. Por muy difícil que se vea el panorama, tenemos que seguir. Pero comprendiendo lo que pasa.
0: Sí, hay que empoderarse también de lo que pasa en el país, dejar de ser apolíticos por el hecho de que de pronto no queramos participar y no queramos ser políticos, está bien, pero eso no quiere decir que no debemos estar enterados del acontecer nacional, de lo que pasa en el país diariamente, y creo yo que por eso es que a veces llegan ciertos líderes al servicio público por la falta de predisposición ciudadana. Entonces, como nosotros no estamos controlando lo que pasa o cómo gobiernan el país, por eso el político normalmente hace y deshace. Entonces, no solo ahora cierro con el tema de la unidad, sino también empoderarnos como ciudadanos. En todo caso, igual, muchísimas gracias, agradezco por la invitación y hasta una próxima oportunidad.
1: Un abrazo. Siempre será un gusto. Gracias a usted. El magíster Fernando Altamirano hablando sobre el tema económico, los grandes retos que nos quedan en el país y la importancia de que tratemos de salir adelante en unidad. 5 de la tarde, 17 horas con 37 minutos, nos vamos a una pausa y volvemos.

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1: 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Eso da la posibilidad a un joven, a una pareja, a una madre soltera, con $250, con $300, logran pagar una cuota de su casa propia, en vez de pagar una renta. Antes lo veían imposible, y eso es gracias a lo que hemos hecho en la economía y cómo hemos bajado una tasa promedio hipotecaria que estaba en el 9-10%, hemos bajado pues al 5%.
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0: muerto. ¿Ah? ¿Qué es esto? ¿Tormenta? ¿Lluvia? Por acá nada todavía. Pero bueno, todos los días está lloviendo por distintos sectores y realmente con distinta intensidad también. Así que hay que estar atentos. Bien. Bueno. Vamos con justamente algo más. Miren, como las cosas van concatenadas, ¿no? De la entrevista que estábamos teniendo hace un momento. Tenemos un trabajo de nuestro compañero Javier Macías, del Departamento de Noticias, que dice lo siguiente: fiscalización de CNEL destapa presunta red de corrupción en más de una década. 2026, 2016, más de una década, o sea, 2014, 2013, por ahí ya, no es de extrañarse. La Comisión de Desarrollo Económico de la Asamblea inició un proceso de fiscalización a CNEL, donde se investigan presuntas irregularidades que habrían operado durante 11 años. Según la presidenta de la comisión, Valentina Centeno, existirían al menos tres mecanismos utilizados dentro de esta supuesta red de corrupción. Escuchemos.
1: Gracias por estar con nosotros. Hoy hemos iniciado formalmente las comparecencias para esta fiscalización a esta red de corrupción que ha operado en la última, más de la última década en el país. Hemos evidenciado diferentes mecanismos. Hoy hemos tenido al gerente comercial, al gerente de operaciones, al gerente jurídico, como parte de los delegados del CNEL. Vamos a continuar llamando a distintas autoridades y lo que queremos evidenciar es dónde, cómo y cuándo opera este modus operandi de corrupción. Hoy hemos escuchado que, por ejemplo, parte de los mecanismos es a través de una modificación de la lectura del medidor que se da por los técnicos, por los profesionales de primer nivel de la CNEL. También a través de la emisión de notas de crédito que no tienen ningún sustento. También es una forma de manipulación de los valores a pagar. Y también hemos evidenciado que expusieron otro mecanismo de corrupción a través de los reclamos. Reclamos también sin justificación que se realizan a la CNEL y que luego son revisados por la agencia. Y lo que buscamos en este proceso es determinar indicios de responsabilidades para oficiar e informar a las autoridades de control, Fiscalía General del Estado, Contraloría General del Ecuador, para que puedan tomarse las medidas respectivas y sobre todo esclarecer este entramaje de corrupción que ha existido lamentablemente en los últimos años en nuestro país, en más de tres gobiernos, por sistemas altamente vulnerables que son en muchos de los casos manualmente modificables y con autoridades que simplemente se habían hecho de la vista gorda y ahora pues un gobierno valiente que realmente ha levantado alertas a través de los informes y los controles que está realizando y pues que también se lo celebra como un tema positivo porque esto es lucha contra la corrupción.
2: ¿Es una empresa corrompida, asambleísta?
1: Lamentablemente lo que nos han explicado es que este es el modus operandi de los últimos 11 años. Tenemos un sistema que tenía que haber sido adoptado en el 2014, que realmente recién en el 2023 se ha podido hacer una validación, una implementación a nivel nacional que culminó en el 2025. Que recién con esta implementación se permiten tener, le llaman ellos, pistas de hallazgo, es decir, alertas en el sistema de que se están modificando valores. Antes de esto, los valores podían ser modificados por cualquier técnico en cualquier localidad del territorio y ni siquiera se tenía trazabilidad de aquello. Por lo tanto, la afectación es sumamente grave, es clarísimo cómo se modifican las facturas, es determinada, es imposible, humanamente imposible que exista el mismo consumo durante 12 meses y nos han explicado.
0: Son las 17 horas con 46 minutos, 5 de la tarde 46 minutos. Miren ustedes, que siempre con Javier un poco bromeamos respecto, ya está lloviendo, no está lloviendo, corre para que no te coja la lluvia, pero el tema es serio y cada día tenemos que tomar más conciencia sobre esta situación. Fuertes lluvias en el Ecuador dejan 17 fallecidos, no estamos en el fenómeno del Niño, esto es producto del invierno, y más de 100.000 afectados. Un total de 110.125 personas afectadas y 17 fallecidos registran Ecuador a causa de las lluvias hasta el 7 de mayo de este año. Según las estadísticas de la Secretaría Nacional de Gestión de Riesgos, hasta el 7 de mayo también se habían registrado 33.203 viviendas afectadas y 280 destruidas. 60 puentes afectados, 33 destruidos y 72 kilómetros y medio de carretera dañadas. Entre las provincias más afectadas están Guayas, con 54.817 personas impactadas, seguida por Los Ríos, con 36.634, Esmeraldas, 11.948, El Oro, 9.092, Maraví, 5.185, Loja, 4.087 y Santa Elena. Es decir, estamos, a ver, toda la costa. Guayas, empezamos por arriba, Esmeraldas. Manabí, está Manabí. Santa Elena, está Santa Elena. Los Ríos, está Los Ríos. Guayas y El Oro. Toda la costa. Y de la sierra, la provincia de Loja. Según la Secretaría, desde el pasado 1 de enero, se habían registrado 2.695 eventos adversos por lluvias en todo el país, lo que afectó a 201 municipios y 745 parroquias. La autoridad mantiene alerta amarilla para las provincias de Pastaza y Tungurahua, mientras en alerta naranja están Azuay, Bolívar, Cañar, Chimborazo y Cotopaxi. En alerta roja se encuentra Esmeraldas, Los Ríos, Pichincha, Carchi, Guayas y Loja. Esto como para que vayamos teniendo conciencia del verdadero riesgo que estamos por afrontar si es que este fenómeno del Niño llega. 17 horas con 48 minutos, 5 de la tarde y 48 minutos. Caso Plaga. Ex jueza Gina Zambrano fue deportada desde los Estados Unidos. La cara que tiene, Dios mío. El ministro del Interior, John Reinberg, confirmó el jueves 7 de mayo la deportación desde Estados Unidos de Gina Marisol Zambrano, ex jueza vinculada al denominado caso Plaga y requerida por la justicia ecuatoriana por el presunto delito de prevaricato. Según indicó el funcionario, sobre Zambrano pesaba una orden de captura internacional. Así que, bueno, esta orden de captura se ha hecho una realidad. La funcionaria fue localizada en Alexandria, Estados Unidos, donde había solicitado asilo, recurso que le fue negado por las autoridades migratorias de ese país. Las autoridades señalaron además que la ex jueza permanecía en situación migratoria irregular antes de ser deportada a Ecuador. A su arribo al país, personal de la Subsecretaría de Migración del Ministerio del Interior verificó la alerta y procedió a ponerla de inmediato a órdenes de las autoridades judiciales. El caso Plaga investiga una presunta red de corrupción judicial y delincuencial organizada que habría operado mediante fallos irregulares y beneficios judiciales a favor de estructuras criminales. Qué antecedentes que la preceden, ¿no? Bueno, el día de hoy, en la mañana, el mediodía también, pero en la mañana yo personalmente traté el caso con el abogado Pablo Leones, lo analizábamos. El caso de la esposa de Aquiles Álvarez, que dice que ahora la persiguen por ser esposa, ser madre, que no toman en cuenta a su familia, a sus hijos. La fiscalía defiende su vinculación, la vinculación de la esposa y madre de Aquiles Álvarez en un proceso. El fiscal general del Estado, Leonardo Alarcón, defendió hoy el llamado que hizo a Fiorella y Casa para que sea vinculada en el caso Goleada. Por este caso ya están procesados el esposo de Casa, que es Aquiles Álvarez. Según Alarcón, los hechos que se investigan en el caso Goleada presuntamente ocurrieron antes de la gestión de Álvarez en el municipio de Guayaquil, por lo que descartó nuevamente que se trata de una persecución política, como ha argumentado la defensa del alcalde. Yo me llamaba al alcalde porque es un proceso irregular. Esto ya debió de haberse, ya él tiene más de 3 meses fuera. Es un proceso sobre Aquiles Álvarez. Sobre el llamado a Icaza y también a la madre de Álvarez, el fiscal Alarcón dijo lo siguiente. Si el fiscal a cargo del caso Goleada solicita la vinculación es porque en el transcurso o el curso de la investigación de la instrucción fiscal encontró elementos de convicción suficientes que le hagan presumir al señor agente fiscal que las señoras, tanto la esposa de Álvarez como la señora mamá, tienen que ver con este caso. De acuerdo con Alarcón, la fiscalía solicita esta vinculación de la esposa y madre de Aquiles Álvarez a tiempo y no antes de que se acabe la instrucción fiscal. También adelantó que la instrucción fiscal del caso se ampliará de 90 a 120 días. Y en ese lapso, o sea, un mes más, Adicional, Alarcón indicó que los nuevos procesos tendrán todas las garantías necesarias y todo el derecho para poder defenderse. En el listado remitido por la Fiscalía sobre el pedido de vinculación al caso Goleada constan otras dos personas y 9 personas jurídicas más. Así la situación hasta el momento en el caso Goleada. 17:52. Mire, nosotros tratamos este caso anteayer, me parece que fue Javier, ¿no? Con el ingeniero Alejandro Varas, experto en seguridad cibernética. Pero bien vale la pena insistir. Vamos con las declaraciones de... Vaya, ¿cómo es que se llama este señor que estuvo implicado con Julian Assange? Hola, Vini. Ya, la situación... Él habla sobre este tema de la seguridad cibernética, de este robo de datos de los ecuatorianos. La situación en verdad es muy grave, dice. Prepara el video, Javi. Lo más delicado es que estas filtraciones vienen con huellas dactilares, información biométrica. Eso significa que criminales podrían usar esos datos para robos de identidad, abrir cuentas bancarias o cometer estafas. Por eso la ciudadanía debe tener muchísimo cuidado con enlaces, mensajes y correos sospechosos, señaló Olavini, experto en ciberseguridad, quien aseguró que en las últimas semanas se han detectado múltiples filtraciones provenientes de diferentes entidades públicas y privadas. Escuchemos.
3: La situación en verdad es muy, muy grave. Hemos vivido 2 semanas con filtraciones de muchas diferentes entidades. El problema quizás más grave es que estas filtraciones vienen con las huellas dactilares. Entonces la información biométrica está parte de estas filtraciones. Esto significa que criminales pueden utilizar esta para hacer robo de identidad, abrir cuentas bancarias o quizás otras líneas de telefonía para robar tu identidad. La otra cosa que está pasando, y esto es algo que hemos visto ya con AMT, es una ola de estafas. Ya hemos visto que está recibiendo mensajes de texto. Estos mensajes son muy, muy buen hechos. Es muy fácil a caer en este tipo de estafa. La situación en verdad es muy, muy grave. Hemos vivido 2 semanas con filtraciones.
0: Ya está bien, diferentes en todo caso, él es un experto en seguridad cibernética y corrobora lo que ya nos dijo Alejandro Varas aquí. La situación es muy grave. Tenemos que tener muchísimo cuidado, mucho más que antes, con nuestros datos personales y con todo aquello a lo que nosotros accesemos. Bien, y para concluir, Revolución Ciudadana aún no revela qué organización participará, o con qué organización más bien participará en las elecciones seccionales. La presidenta de la Revolución Ciudadana señaló que aún no existe un número consolidado de desafiliados de la organización, aunque aseguró que todos los posibles candidatos para las próximas elecciones seccionales están cumpliendo los requisitos. Además, Gabriela Neira indicó que tenía previsto anunciar la organización política con la que participaría la RC en los comicios, pero que decidió no revelarlo por el momento. En declaraciones afirmó que la información será dada a conocer cuando inicie oficialmente la campaña electoral, dice ella, para que esos grupos políticos, o sea, o ese partido político que va a abrigar las candidaturas de la RC, no sea víctima de persecución. Escuchemos.
4: Bueno, es un número que... no tenemos, digamos, consolidado, estamos recibiendo a través de los correos institucionales las notificaciones del CNE, sin embargo, aclarar, no es una desafiliación masiva, lo hemos dicho con absoluta claridad. La militancia del ERC se queda en el ERC defendiendo al ERC, el tiempo que sea necesario y organizándonos para ganar esa campaña electoral en la organización política que nos corresponda. El llamado fue a quienes tengan interés de presentarse a las candidaturas, juntas parroquiales, concejalías, alcaldías, prefecturas del país. Y en ese sentido, pues vamos a mantener la fortaleza de nuestra organización, independientemente en qué número nos toque. Y lo hemos hecho estos 8 años. Hemos sido la única organización política a la que no se le ha permitido en la historia de este país formar su propia organización política. Y lo decimos no porque no lo tenga, no. Tanto la UNO como UNES, el Compromiso Social, ahora las 5 eran organizaciones políticas ya existentes. Y cuando hemos ido nosotros al CNE a pedir y solicitar que se nos permita hacer organización, siempre hemos tenido negativas con los argumentos más absurdos que pudieran existir. Aún así, insistimos y lo hemos hecho desde el 2017, finales del 2017, que se rompió Alianza País, que se quedaban con una organización, con un café descafeinado y así fue. La militancia ha demostrado una absoluta firmeza, una absoluta conciencia, pero además crece. Crece por los mismos errores y por las mismas falencias y por los mismos dolores que vive el país. Crece porque además somos la única alternativa que dice y hace. Que nuestra palabra disputa y defiende la verdad. Que lo que decimos es lo que organizamos y lo que hacemos. Y ese es nuestro principal baluarte y nuestro principal principio ideológico, la ética y el poder de la palabra. En ese sentido, la gente en territorio está yendo a nuestras asambleas, está buscando, está articulándose, estamos anclados en colectivos, hay una movilización muy importante en este momento a nivel nacional. Y no descarto que eso incluso sea la alerta mayor para que el CNE trate de buscar cualquier otra artimaña para seguir suspendiendo y proscribiendo la fuerza política. Pero que le quede claro, la Revolución Ciudadana estará en cualquier número y seguirá siendo Revolución Ciudadana. Y esa es nuestra principal baluarte dentro del país y es lo que ofrecemos a la población.
0: Bien, las 17 horas 58 minutos, estamos ya concluyendo lo que es R Noticias segunda emisión. Habrá que ver, hay mucha otra de que lo han pedido para determinar quiénes serán los candidatos de las distintas tiendas políticas para las próximas elecciones seccionales. Ahora sí, mi querido Javier. Porque no sé está lloviendo. Bueno, esto es como para que nos vayamos preparando, para que nos vayamos preparando. Veía yo hoy día que el organismo de la Unión Europea que da, que hace el análisis, el organismo científico que hace el análisis del fenómeno del Niño, incluso aumentaba las posibilidades, porque ya las Naciones Unidas había hablado hasta de un 85%, y veía que este organismo de la Unión Europea habla de un 95%. El tema es grave. 17:59, una buena tarde y noche para todos, Dios mediante esta mañana. Pasen bien, gracias a Dios.
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6: Sí, ya está aquí, ustedes mismos ven que está aquí en la plataforma, entonces está mi marca ahí ya.
7: Este es mi negocio, gracias a Dios.
8: Mi emprendimiento se trata de hacer, por ejemplo, lencería de mujer. Ya tengo 4 años del emprendimiento desde que empecé desde cero, la verdad. Bueno, Cuyapa ha sido, por ejemplo, en eso nosotros podemos promocionar todo lo que es nuestros productos. 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

0: Hola. ¿Cómo les va, niños? ¿Cómo han pasado? Es un ratito de acomodar bien. Para acá también. Y ahí estamos. ¿Cómo han pasado? Y este es el CR satelital en todo el país. Soy Monetero, un gusto saludarlos. Aquí estamos listos para conversar del deporte local, nacional e internacional. De entrada, déjenme saludar a Cintia Vera, como siempre, ya todas las tardes con nosotros aquí a través de Entretiempo por CR Satelital, hasta Manabí. Un beso para ella a la distancia. Esperamos que en cualquier momento venga a la ciudad de Guayaquil. Déjenme ver quién más. Ah, cierto. Déjenme saludar a alguien más. Saludos para María Duque, ella nos saluda desde Colombia, así que un abrazo para ella también, espero que le esté pasando súper bien por allá, que nosotros también estamos bien por acá. Bueno, ¿qué más? A ver, ¿qué me decían por acá? Ah, ya, perfecto. Ya. Déjeme saludar también en México a Margarita. Un abrazo y un beso para ella a la distancia, que la esté pasando súper bien por allá. Ella hace bocetos, pinta, así que felicidades para ella, que le vaya muy bien por allá. Un saludo desde Guayaquil, Ecuador. Veamos, ajá, allá, listo. Allá. Bueno, señores, ayer se dio un empate entre Universidad Católica y Cruzeiro, más o menos lo que estábamos hablando el día de ayer, ya les vamos a contar al respecto, esto no es lo mío. Macará también empató a 2 goles por bando en su partido frente a la escuadra de Tigre. Lo de William Pacho y también ¿cómo se llama? Lo de Hincapié está bien también por el tema de la gran final. Llegarán los dos a jugar, se los dije. Mi premonición fue buena. Llegar a la final los dos ecuatorianos, y William Pacho ha sido elegido en el 11 ideal de la Liga de Campeones. A ver, esperemos un ratito. Ya. A ver. Entonces, si es que me están enviando por acá un mensaje y tengo que responder, ya, rapidito, ahí estamos, perfecto, ahí estamos, ya. Entonces, señores, ¿qué indica de que William Pacho, que fue también elegido el mejor jugador, fue obviamente galardonado como el mejor jugador del partido el día de ayer, el más valioso? Y obviamente ha sido o está en el 11 ideal de la Liga de Campeones de esta semana. Ya le vamos a contar esto. Una novedad en Barcelona también para el fin de semana, que no podrá estar uno de los jugadores, uno de sus referentes, no va a poder estar en el tema, ¿cómo se llama? No lo podrán escuchar, no lo podrán ver, porque está lesionado y lastimosamente no va a poder estar dentro del terreno de juego. ¿Ya? Bueno, a ver, señores. Lo primero. Ayer en horas de la tarde dejamos ganando al equipo de Paris Saint-Germain por 1-0. El gol fue al minuto 4 o 5 de la primera parte. Y de ahí, obviamente, el equipo parisino logró defenderse, seguía atacando, su rival Bayern Múnich también intentaba llegar a la portería contraria, pero no lo pudo hacer, o si lo hacía, obviamente la defensa bien encaminada, bien encarrilada, tuvo la oportunidad para salvar en varias ocasiones allá. En varias ocasiones tuvo la oportunidad de salvar a su equipo William Pacho. Por ahí vimos una jugada que se nos había escapado entre esas con Harry Kane, que le quitó la bola. Otra, una buena habilitación de William Pacho para salir jugando desde el fondo de la cancha. Otra, también intentando salir, pero le hicieron una falta al jugador ecuatoriano, pero logró salir en buenas de buenas maneras. Es decir, el tema de William Pacho al momento en el aspecto internacional va muy bien. Ahora ya firmó su extensión de contrato, pero quién sabe si a lo mejor continúe o no, ¿no verdad? En el Paris Saint-Germain terminado el Mundial. Ustedes saben que muchos scouting van al Mundial, y eso de scouting significa que van a observar jugadores, ¿no verdad? Van a observar los mismos para saber cuál de ellos puede cotizarse, ¿no? Y cuál de ellos, digo yo, podría ser quienes lo lleven, ¿cómo se llama? Que lo lleven a otro equipo. No se sabe en realidad, pero veremos, digo yo. O sea, todo es posible en la viña del Señor, y que obviamente nos ponga muy contentos por el tema que se vaya a dar. Creo que fue un partido bastante agradable, un partido en el cual los dos equipos buscaron abrir el marcador, lo logró Paris Saint-Germain en una jugada muy rápida en los primeros minutos del partido, y luego, como decíamos, se mantuvo obviamente trabajando, se mantuvo bastante bien, y se pudo observar que los dos equipos buscaban anotar el gol, principalmente el Bayern, porque el Bayern necesitaba obviamente ampliar esa cantidad de goles que habían anotado. Acuérdense que habían terminado 5 por 4 el marcador, y al anotar el Paris Saint-Germain lo hacía 6 por 5, ¿no? ¿Qué significó eso? De que obviamente el Paris Saint-Germain tenía más posibilidad de buscar una opción que se diera para, ¿cómo puedo decírselo? ¿Cómo se llama? Se lo dio de tal manera que obviamente el equipo logró empatar el partido ya en los minutos de recuperación. Deje ver en qué minuto fue el de recuperación que logró. Hoy juega Liga con Mirasol, la Copa Libertadores, ¿eh? Ahora vamos a hablar un poquito de eso. También ya mismo jugará Friburgo, Braga y Aston Villa, Nottingham Forest, esto por la Europa League. Otro torneo en el cual el Braga puede ser finalista, ¿eh? Y hacer una espectacular campaña en la Europa League. A ver, la Harry Kane anotó el minuto 94 cuando el árbitro había dado 6 minutos de recuperación de este partido. Lo decía Juan Luis, ¿no? Minuto 94, gol de Harry Kane a pase de Alfonso Davies. Pero obviamente se tenía ya 2 minutos solo por jugarse ese partido, y estaban buscando esa posibilidad de que se anote, de que anotaran el gol, ¿no? El equipo de Bayer logró, intentó buscar el tema del empate para irse a los alargues y luego a los lanzamientos de tiro penal. No lo consiguió, clasificó el equipo de PSG para la gran final, su segunda gran final de Liga de Campeones a año seguido. Por ahí veo que han hecho, no sé si será verdaderamente un montaje o algo, y le dice: aquí estamos, PSG, una nueva final sin Mbappé, sin nada, dice Luis Enrique. Cosas y casos que dice el técnico del PSG. Pero quiere escuchar lo que dijo William Pacho terminado el partido y haber sido elegido como mejor jugador de la cancha. No, William, dele.
1: La final, ahora la verdad que estoy muy feliz, muy contento por el premio, por el desempeño del equipo. Yo creo que tenemos un equipo muy bueno, con una jerarquía muy importante, y nada, muy feliz por el top.

0: cadenas internacionales han conversado con Piero Hincapié, ¿no? En una entrevista que le hizo, no recuerdo cómo se llama el caballero en mención, pero aquí está parte de lo que dijo el jugador ecuatoriano referente a William Pacho. Acuérdense que ellos tuvieron un pequeño incidente en un momento determinado, ¿se acuerdan? Pero bueno, veamos, ¿qué dijo Piero Hincapié de William Pacho? Dele. A ver. Espérenme un ratito. Acá está.
1: Llegó, lo cogieron bien y él se pudo adaptar, gracias a Dios, rápidamente, y me alegra mucho porque crecimos juntos, jugamos juntos, pasamos juntos y nadie nunca se esperaba que esos momentos pasaran. Sabíamos que, como Moisés también, que queríamos llegar lejos, pero y de la forma que él ha llegado, que ha ganado Champions, que ha ganado todo en Francia, la verdad que me alegra mucho por él y espero que puedan seguir así.
2: Luis Enrique dice, el avión aterrizó a las 3 y a las 4 y media aparece William Pacho a entrenar. O sea, el tipo le mete para adelante, no le importa la diferencia horaria, ni el jet lag, ni el cansancio, está siempre y juega siempre.
1: Sí, obvio, yo creo que es un jugador que está a disposición en todo momento, es un roble para mí. Espero que...
2: Este hecho es acero.
1: Espero que Dios lo cuide y que lo aleje de las lesiones por mucho tiempo, ojalá a lo largo de su carrera. Y pues nada, a mí me alegra mucho verlo jugar cada partido y cada vez cuando puedo, veo un partido de él o de muchos chicos también. Trato de verlos y me alegra que esté muy bien.
0: Ahí está, señores, entonces lo que Piero Hincapié habla de su querido amigo William Pacho, crecieron juntos, jugaron juntos, hay la posibilidad ahora de ser rivales, rivales ahora en cancha para poder obviamente determinar quién será el mejor, o Paris Saint-Germain o el Arsenal, ¿no verdad? Equipo parisino con el equipo de el Arsenal de Inglaterra. A ver, lo que yo quería ver, este partido es creo el sábado 30, déjeme ver si estoy en lo correcto. Sí, el sábado 30 de mayo será este partido, PSG en cancha neutral contra el Arsenal. Esto será a las 11 de la mañana. Y ya han sacado, por ejemplo, estadísticas. Por ejemplo, los últimos 5 partidos, 3 ganados, los dos, ambos equipos marcaron. Goles convertidos, 2.8 por parte del Paris Saint-Germain, 1.4 por parte del Arsenal. Y los goles esperados, 1.97 por el Paris y 1.64 por el Arsenal. A ver, dice, 2 victorias, 2 empates, ¿por qué lado? Si recordamos todos, la historia da que el 23 de noviembre del 2016 Arsenal empató con el PSG a 2 goles por bando. Esto fue en la UEFA Champions League. En la Copa Internacional de Campeones, el Arsenal le ganó 5-1 al PSG en el 2018. En el 2024 el Arsenal le ganó 2-0 en la Champions al PSG. El año pasado, 29 de abril, PSG de visitante le ganó 1-0 al Arsenal, ¿ya? Por la Champions. Y por la Champions, en el 2025, el 7 de mayo, ve, hoy día, ve. El año pasado, el PSG le ganó el 2-1 al Arsenal, ¿no? Este partido se lo hará en el Puskás Arena ante 67.000, digamos 68.000 espectadores que tiene este escenario deportivo. Así que, mis estimados amigos y señores, creo que esto ha sido, hablamos todo el tema de este partido. Voy bajando, vamos a la pausa de rigor y ya regreso aquí a través de CRE Satelital y Entretiempo. La pausa, ya regresamos.

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Bien, nos seguimos por acá. Vamos con el otro tema que teníamos, el tema de la Copa Sudamericana. Así que, repito, este partido será para el 30 de mayo a las 11 de la mañana. Y vamos a ver si estamos ahí presentes, porque CRS Satelital estará transmitiendo a los dos jugadores ecuatorianos. A ver, déjenme decir algo acá. Y miren, ¿cómo se llama? Lo que se dio desde ayer con el tema, ¿no? Perfecto. A ver, la noche de ayer se jugó ya otro partido, ya para el tema del fin de semana. Perdón, del tema de la Copa Sudamericana, que fue entre el conjunto de Macará y el cuadro de Tigre. Buen equipo este Tigre, buen plantel, un equipo que no se vino a encerrar, un equipo que no se vino a maniatar, un equipo que no vino a dejar que el equipo contrario se le pueda llevar el partido. Es decir, Macará utilizó todas sus armas para poder ganar este encuentro. Y así lo intentó hacer el conjunto del Macará. Así lo intentó hacer durante todo el encuentro, ¿no? Por ejemplo, el cuadro de Tigre, y aquí le voy a poner la alineación de Tigre, me pareció un plantel bueno, competitivo, bastante fuerte, pero muy leal en el juego. Por ejemplo, el arquero, el Zenobio, ¿no? A ver, aquí está. Zenobio, en la defensa, Moreno, Barrio Nuevo, Arias y Álvarez, Saralegui, Leyes, Garay, Carrera, Russo y Romero. Repito, buen plantel el que presentó el conjunto de el Tigre el día de ayer. Un plantel en el cual hizo algunas mellas dentro de este conjunto llamado Macará. Porque realmente Macará intentó desde el primer momento buscar la anotación. Macará puso lo mejor que tiene en el plantel. Y ayer yo le decía a Patricio Freire Molina, le comentaba, porque yo le había pasado la alineación, y la alineación fue así, con Rodrigo Rodríguez en la portería, más o menos lo que le había hecho yo a ustedes al mediodía, Jean Estacio, José Marrufo, Santiago Echevarne y Luis Ayala. Le pregunto, ¿otra vez Estacio va como lateral por derecha? Y me dice, sí. Eso descompagina al equipo. Eso descompleta al equipo. Porque a la mitad del partido, ¿no verdad?, tuvo que hacer un cambio el técnico para colocar a quién. A Toño Espinosa, para que trabaje por el sector derecho, ¿no? Por ejemplo, obviamente acá iba a ser, y para remate, Estacio fue expulsado. ¿Ya? Para remate, Estacio fue expulsado. Se quedó con 10 hombres y tuvo que hacer un cambio. ¡Ojo! Antes tuvo que hacer un cambio fundamental Sanguinetti. Tuvo que sacarlo Federico Paz por un fuerte golpe que tuvo en el tobillo, ¿verdad? Y no pudo quedarse en el terreno de juego, lastimosamente, porque si no, con él hubiera sido otra cara el partido. E ingresó Toño Espinosa. Ahí sí, bueno, ya, Toño Espinosa tenía que ingresar, porque para que no se pierda un poco el medio campo, ¿no verdad?, y sea puesto más Estacio a la mitad del terreno de juego, y Toño Espinosa, ¿no?, se coloque como lateral por derecha, lo que siempre ha jugado el deportista, por derecha. Entonces, ahí se lo vio un mejor Macarán. Ahí se vio a un equipo celeste más motivado,
a un equipo celeste más competitivo, diría yo, más fuerte, diría yo, pero a la larga del camino se vio, obviamente, manejado bien también el medio campo por parte del equipo visitante, que llevó hinchada, no mucha por cierto, pero llevó hinchada a la ciudad de Ambato, ¿no verdad? A ver, el primer gol llega a favor del cuadro visitante al minuto 17, cuando una jugada en medio campo es bien agarrada por David Romero, quien avanza hasta el área, remata fuerte y anota la primera conquista del partido. Ya cuando iban jugados 17 minutos de esta primera parte, ¿no? Digámoslo, fue una jugada bastante rápida, en el cual obviamente pudo escaparse bien por el cuadro, por la derecha, el jugador Romero, y ve la salida del portero y la coloca adentro cruzada para poner el 1-0. Se sentían mal todos, jugadores, hinchadas y todos, porque habían ido a llenar el estadio Bellavista de Ambato como se les pidió, ¿no? Sí, parece que en una jugada que intenta salir el jugador, déjeme ver cuál es el que se iba por allá, Marrufo, intentó salir, pero no lo logró, ¿ya? No lo logró y la pelota es bien anotada por parte del jugador Romero. El gol del empate no se hizo esperar mucho. Llega al minuto 38 mediante una ejecución de un tiro de esquina. La jugada que se iba por la derecha, ¿no? Llega hasta el fondo el jugador Luis Ayala, mete un centro. Y en vez que un delantero del Macará la ponga adentro, la pone adentro un defensor para poner el empate a un gol por bando. Y eso se había comido un par de jugadas el equipo de Macará, pero también el portero Zenobio, ¿no? Felipe Zenobio tuvo buena realización en el tema, ¿no? Se equivoca mucho cuando el portero intenta sacar la pelota con los pies y no puede hacerlo. Eso ahí con lo que significaba la primera parte del encuentro, del partido. De ahí, por ejemplo, Sanguinetti lo sacó a Mateo Viera, lo puso a Gastón Black. Ya el jugador Estacio le habían sacado una primera tarjeta amarilla por una fuerte falta que hubo. Y de ahí, bueno, vinieron los cambios. Y nuevamente, David Romero, en minuto 51 de la segunda parte, es decir, del partido completo, 6 de la segunda parte, pone el gol del empate, pone el gol del descuento, ¿no? Cosas y casos que se ven dentro del fútbol internacional, y más cuando está participando en una Copa Sudamericana. Y digámoslo de esa manera, tuvo que resolverla de buena manera el equipo de Tigres. ¿Cómo? Un centro desde el costado derecho y nuevamente David Romero, como se le digo, mediante golpe de cabeza, pone la segunda conquista del encuentro. 2-1. Todos tristes en Ambato. La alegría, sí, por parte de la gente del conjunto de Tigres. Se ponía en ventaja el cuadro visitante para por lo menos a ver si se llevaban 3 puntos que eran fundamentales para Tigre, fundamentales, pero obviamente no había mucho que esperar para que llegue la segunda conquista, o mejor el gol del empate para el conjunto celeste de Ambato. También otra jugada, esta vez un tiro libre desde el costado derecho, lo va a cobrar el jugador, me parece que lo cobra Gastón Blanc, ¿no? Centro de la derecha, es Casares que lo cobra, y llega Franco Pose para poner de cabeza
la igualdad en el marcador. Esto fue al minuto 75. Es decir, tenía 30 del segundo tiempo, tenía 15 minutos más Macará para intentar poner el gol que le diera el triunfo y la ventaja sobre el cuadro argentino. Pero los argentinos como que aguantaron bien. Existieron dos remates de media distancia que tuvo que sacar el portero ambateño, pero repito, no vino a caerse el equipo de Argentina y Tigre se lleva un punto sensacional de canchas ecuatorianas. Con todo esto, señores, con todo esto, fue una fuerte falta la de Estacio, que le da un codazo cuando va a un jugador intentando llegar por el sector izquierdo. Estacio ya tenía tarjeta amarilla, le muestran la segunda cartulina y la roja, por ende, y se fue a las duchas. No estará el siguiente partido del conjunto de el Macará, que será ante Alianza Atlético en el propio Bellavista de Ambato. Bueno, y solo resta para los ecuatorianos jugar hoy, esto por Libertadores, Mirasol frente a Liga Deportiva Universitaria de Quito. A ver, con los resultados que se dieron en Copa Sudamericana, señores, aquí está. Escúchenme, Macará 2, Tigre 2. En la noche, decía, a las 21 horas jugaron Alianza Atlético y América de Cali, ¿no? Imagínense ustedes, el América de Cali, de visitante, se lleva 2-0. Uno de John Murillo al minuto 56 y de Tomás Ángel al minuto 68. No hablo del partido porque no lo vi, por si acaso, no lo vi. Con estos resultados de la Copa Sudamericana, señores, y lo que le hablamos de Cuenca el día anterior, la tabla de posiciones queda de la siguiente manera. Atención, grupo A en la Copa Sudamericana. Macará 8+3. América de Cali 7 puntos y más 1 de gol diferencia. Tigre 5 puntos y más 1 de gol diferencia. Yo ya creo que Alianza Atlético con un punto y menos 5 no tiene nada que pelear. Restan 2 jornadas, 6 puntos, podría ser 7, pero no le alcanza. ¿No? No le alcanza. Y por el grupo D, San Lorenzo tiene 6+2, Deportivo Cuenca 5-1, Recoleta 4-0 y el Santos con 3-1 de gol diferencia. Acá todavía hay forma de pelear. Acá hay forma todavía de ver si el Cuenquita logra obtener buenos resultados en las dos últimas jornadas que le quedan. A ver, por el grupo A de la Sudamericana, América y Cali Tigre, este partido se lo voy a decir cuándo es exactamente, deme un minutito por favor, aquí está. A ver, América y Cali, este es el grupo A, ¿verdad? Grupo A. El América Cali Tigre va a ser el día martes 19, el mismo día que juega Deportivo Cuenca con Recoleta, ¿no? Pero este es el grupo A, jugarán a las 21 horas. Y el otro partido, que será entre Macará y Alianza Atlético, se la jugará el jueves 21 de mayo en el Bellavista de Ambato a las 9 de la noche. Es decir, van a repetir el mismo horario que tienen ahora. Y del grupo D, que será entre Deportivo Cuenca Recoleta y el Santos frente a San Lorenzo, el Cuenca jugará, les decía yo, el día 19 de mayo a las 21 horas ante Recoleta en el Alejandro Serrano Aguilar, claro. Y el partido entre Santos y San Lorenzo, déjenme ver, se jugará el día miércoles 20 a las 17 horas, Santos frente a San Lorenzo. La novela en Brasil no se pierde, maestro. No se puede perder la novela en Brasil. Así que por eso es que juegan temprano, muchachos. ¿Ya?
no es porque la Confederación quiere. Miren, si hablamos de horarios, la Confederación Sudamericana de Fútbol no ha contado con lo que sucede aquí en el país. Y peor, las autoridades ecuatorianas le hayan informado que iban a hacer un nuevo estado, mejor dicho, un nuevo toque de queda, ¿no verdad? Y que obviamente se iba a paralizar el país a las 11 de la noche. Eso no lo sabía nadie, ni los mismos, por eso le digo, ni los mismos ni los mismos miembros de la federación, de la confederación, sabían que se iba a hacer un nuevo toque de queda. Bueno, solo esperemos que todo vaya bien y que cada uno de ellos pueda acertar. El Cuenca, por ejemplo, allá en Cuenca no tiene ningún problema en el tema de horarios. En cambio, acá sí, ¿no? Un partido, si por decirte algo, acá en Guayaquil, que sería a las 21 horas, fuera muy complicado, porque prácticamente tendría que haber un apoyo, porque saldríamos muy tarde del estadio, es decir, 9 a 11 de la noche, y recién estamos llegando. A ver, no es que tampoco se saldría rápido, ¿no? Acuérdense que si el estadio, por decir, el Monumental se hubiera llenado, ¿no? Era un poquito más complicado el tema, porque hasta que salga el público de un lado, salga del otro lado, se hacen casi las 11, las 12 de la noche, estás llegando a tu casa más o menos a la 1, entre 12 y 1 de la mañana, ¿no? Es por eso digo, felizmente acá no se hace ningún partido a las 9, siempre se hace partidos a las 7 de la noche, que hay un poquito más de similitud para poder correr a casa, ¿no? Igual imagínense, nosotros aquí terminamos partido 9 de la noche y salimos pisados, maestro, ¿ya? El carro nos viene a ver, cualquiera de las aplicaciones que usamos nos vienen a ver y llegamos rápido a la casa, ¿no? Igual porque hay tráfico, ya que la gente también está queriendo llegar a sus casas temprano. Eso pasó el día martes, ¿no? El público estaba, mejor dicho, un carro se quedó dañado, se quedó dañado en plena subida de uno de los puentes que van para el norte de Guayaquil, y el tráfico estaba colapsado. Pero bueno, ya se logró llegar sin ningún problema y estar a la hora conveniente. Pero repito, aquí en Guayaquil ya sería un poco complicado. Ahora, en Quito creo que no se va a hacer partido tan tarde, creo, déjame ver. Creo que no, de ninguno de los... déjame ver en Quito. A ver, tenemos todavía... A ver, la próxima semana... Ah, no, es que ya para los partidos de la otra ya terminó el tema del tema del toque de queda. Ya cuando Liga de Quito tenga que jugar con Lanús, ¿no? Déjame ver este partido, ¿a qué hora es? Liga de Quito, Lanús, déjame ver. Ah, no, Liga de Quito, Lanús, 7:30 de la noche. El partido de Santiago, 7:30, no hay ya. Entonces ya no hay esas probabilidades, ¿no? Pero igual habría que, igual, si en un momento determinado se hubiera conversado tranquilamente con la gente de la Confederación Sudamericana de Fútbol, y a lo mejor se podía pedir un cambio de horario, digo yo, no es que estoy aseverando ni asegurando, pero por lo menos eso se hubiera conversado un poquito, igual con las autoridades, para que las autoridades tengan en cuenta de que se están retirando el estadio, obviamente con todas las precauciones del caso, para poder llegar al domicilio rápidamente, y obviamente, como me imagino, que bajo la tutela de ellos también, poniendo luces para que el público vaya rápido a sus casas, ¿no?
y no haya ningún problema, ¿no? Eso es justo. Yo creo que conversando también se puede hacer bien las cosas, y conversando entre dirigentes, ¿no? Entre dirigentes que son capaces, ¿no? Para arreglar un tema. Todavía siguen tratando el tema de Saro Noboa, sobre los problemas que han existido. Yo realmente no quisiera abundar mucho en el tema, porque primero a Cristian Noboa se lo conoce que es una persona muy emprendedora, a Felipe Caicedo un trabajador, un futbolista que se supo ganar su nombre desde abajo, ¿ya? Entonces no hay que hacer, y yo creo que si no tienes pruebas al respecto, hablo de lo que ha sucedido y lo que está exponiéndose en redes sociales, no creo que se deba hacer comentarios muy a la ligera, ¿no? Solo que, como digo, Felipe, tienes las pruebas, me las vas a tener que enseñar, y si no las tienes, vas a ir preso, ¿no? Eso es todo, maestro. Eso es todo. Ese es el complemento y demás que tiene que suceder, ¿ya? Porque no se puede así a la ligera decir esta boca es mía y luego retratarte a decir no, es que yo sí tenía, que no tenía, que esto y no sé cuál. Nada más. No he dicho nada más. No he dado nombres. No los voy a dar, ¿no, verdad? ¿Para qué? ¿Para qué? Nada más eso. Bueno, vamos a ir a la pausa de rigor para luego regresar con más. Vamos a hablar un poquito de lo que va a ser esta noche el partido entre Liga y Mirasol. Liga tiene un rival complicado, y Liga, que no está pasando por un buen momento, doblemente peligroso va a ser para el día de hoy el cuadro de Liga Deportiva Universitaria de Quito. ¿Presentará novedades? No creo. Ya le vamos a contar. La pausa y regresamos.

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